Cuando sigo, cuando sigo, sí, soy de la cancha de Puerto Rico, papito.